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1: Otra más de las cumbias originales, sus compas de Fuerza Régida y Grupo Frontera. ¡Vuélvale a marcar, compa Carlos!

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1: Otra más de las cumbias originales, sus compas de Fuerza Régida y Grupo Frontera. Vuélvale a marcar, compa Carlos.

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1: Buenas. ¿Cómo se nota que son las 6:30 de la mañana? Vamos a probar otra vez. Buenas, buenas. Ahí, viste, más tranquilo, más hay que empezar, pero lo visto, si no, se va a cualquier lado la voz. ¿Cómo están todos? Bienvenidos, bienvenidas. Lo que pasa es que dolorcito de garganta, eso es lo que está pasando. Y sí, viste que estamos con un tiempo así, medio que un día hace mucho frío, después al día siguiente ya no. Bueno, estamos ahí tratando de surfearle. Pero ¿cómo están ustedes? Arrancamos nuevo mes, mes especial. Creo que este mes va a estar fuertemente marcado por el Mundial y solamente el Mundial. Yo creo que a partir de ahora nadie más va a hablar de otra cosa. Imagínate que ahora mi cabeza ya está, ok, viernes partido Paraguay y demás. Estamos así, modo mundial, ¿verdad? Nosotros, de igual manera, ya estamos listos para empezar con el programa, para darte fuerza, para arrancar la semana y, por supuesto, para escuchar las canciones favoritas que siempre te acompañan acá en Despiertos. Así que te invitamos a que te quedes con nosotros. Vamos a estar hasta las 9 de la mañana y les damos la bienvenida con Puñaladas de Lauta y Amigo de Artistas.
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0: ¿Viste esas canciones que desaparecen por completo de tu radar y después escuchás y decís, mil, esta música? Bueno, Jimmy Bad Boy acompañándonos con esa mujer, 41 minutos de las 6 de la mañana. 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Sabemos que mucha gente está arrancando el día, está viendo qué se va a poner. Tengo que llevar paraguas, no tengo que llevar paraguas. Bueno, ahora te lo contamos.
1: Si llueve o no, no lo podemos asegurar. Pero te contamos cómo viene la cosa en Infoclima.
0: El amanecer de hoy se presenta fresco, tenemos temperaturas mínimas entre los 12 y 18 grados y durante la tarde va a tornarse un poquito más cálido con temperaturas máximas previstas entre los 21 y los 27 grados. También les cuento que hoy va a estar bastante nublado, la nubosidad va a ir disminuyendo a lo largo del día. Y en cuanto a las lluvias, se prevén lluvias leves y dispersas en algunos puntos del país. Para los próximos días el ambiente se va a mantener cálido, incluso algunos días caluroso hasta te diría. Y las temperaturas máximas van a estar entre los 24 y los 31 grados. Y a partir del miércoles ya la probabilidad de lluvia se mantendría baja.
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0: 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Vamos a más canciones y se viene ahora Chino y Nacho y Rawayana con Corales.

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1: Escuchamos a Omar Kurtz con Luces de Colores. Justo en estos días vi que se estaba hablando mucho de Omar Kurtz. ¿Se acuerdan que hablamos de que sacó el remix de Lejitos? La música está con Jay Wheeler, que dijimos, ah, qué gusto, qué buena que está la canción. Y tenía una parte y la letra bastante polémica, que decía que no nos pase lo de Young Miko y Tini. ¿Verdad? ¿Vieron que se especulaba sobre ella? Bueno, en fin. Y entonces ahí como que se habló de Omar Kurtz de vuelta, pero sí que se lo elogió bastante por esta nueva colaboración también junto a Jay Wheeler, que después vamos a estar hablando sobre lo que ocurrió con el cantante este fin de semana que pasó en el Choliseo de Puerto Rico. 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Vamos a más canciones. Vos soy Elena Rose con Orión y ya estamos de vuelta.

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1: Seguimos acompañándote con más de Despiertos y llegó la hora de dar un paso adelante a las nuevas tecnologías. 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Estaba en Instagram esta mañana y me encuentro con el video de Diplo, el DJ, productor también, que vivió un momento demasiado especial en la graduación de jardín de su hijo. Su hijo tiene 6 años. Y lo que sí, que Diplo fue DJ de esta fiesta. Y es muy simpático porque vos le ves a los niños de 6 años saltando al ritmo de Diplo. Y es más, en un momento dado, Diplo agarra y dice, ¿se quieren volver locos de verdad? Y empieza a darle al beat así como que más rápido y los niños se vuelven locos. Y junto al video también él puso que esta era la fiesta más exclusiva del año y aseguró que sumar la graduación de su hijo a su lista de logros profesionales es uno de los momentos más importantes de su carrera. ¿No les parece demasiado loco cuando, no sé, estos niños tienen padres famosos y viven ciertas cosas como si fueran normales, pero no lo son para nada? No lo son para nada. Imagínense que, por ejemplo, el otro día había visto las fotos de la hija de Beyoncé y Jay-Z. Tranquila, ella en el Met Gala. Ahí no pueden entrar menores. Y ella, como si nada, estaba también como una famosa más. Después, por ejemplo, había escuchado también la anécdota de la hija de Eminem en su momento, que contaba cómo cuando su papá se iba en tour, ella le llevaba a su mejor amiga del colegio y se paseaban ellas también en el bus de tour de Eminem. Súper normal, como si fuera así una anécdota más de tu niñez. Ah, vos tranquilo en el tour de Eminem. No, una cosa de locos realmente, pero este video yo creo que va a quedar para la posteridad cuando ya su hijo mire de más grande y diga, wow, qué locura mi papá. Y cuando se den cuenta también todos los compañeritos del hijo de Diplo, imagínate lo que es eso. 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Y hay cosas que no se cambian, como el nombre de uno que es para toda la vida, salvo cuando juega la albirroja. Por eso, Nuestra Señora de la Asunción es hoy Nuestra Señora de la Albirroja, porque cuando juega Paraguay, todos somos uno. Nuestra Señora de la Albirroja, un mismo nombre, un mismo destino. ¿Saben que también me parece bastante parecido a esto que viven los niños con sus padres famosos? Cuando tu amiga o que es famosa. Imagínate lo que va a ser. Ahora yo pienso nomás, dije y lo voy a seguir sosteniendo, que lo único que yo quiero es ser amiga de Dua Lipa para estar invitada a esa boda, que justo en el siguiente bloque vamos a hablar sobre lo que se estuvo viendo el día de ayer domingo, la primera parte de la boda, y lo que se viene también para Callum Turner y Dua Lipa, que creo que van a ser la boda del año, si es que Taylor Swift lo hace muy en silencio, porque ahora lo que tenemos por el momento es lo de Dua Lipa. Vamos a más canciones y en breve te cuento más sobre esto.

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1: 30 minutos de la 7 de la mañana. Seguimos acompañándote con Despiertos. ¿Qué tal estar tratando este lunes del nuevo mes? Lunes 1 de junio. 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Si hay una persona que me hace creer en el amor otra vez, es sin duda Dua Lipa. ¿Vieron la foto del casamiento de Dua Lipa? Dios mío, creo que quedamos todos mega sorprendidos cuando el día de ayer empezaron a salir a través de los medios de comunicación las fotos de lo que sería la boda de Dua Lipa en Londres. Esto fue en un ayuntamiento, el ayuntamiento Old Marylebone en Londres, que es incluso el mismo lugar donde se casaron otras celebrities en su momento, como Paul McCartney. Ahí se casó también Liam Gallagher, Ringo Starr. Lo que sí que fue una ceremonia súper íntima, solamente familia y sus amigos más cercanos. Y las fotos son de cuando ella salía del ayuntamiento y bueno, la gente le tiraba y los pétalos y demás. Y Dua Lipa luciendo también lo que fue este traje de dos piezas, que uno de repente espera, acá nosotros que somos más tradicionalistas, el famoso vestido de novia y demás, así como que más producido. Dua Lipa se casó con un trajecito blanco que encima se le comparó al de Bianca Jagger, que fue cuando se casó Mick Jagger en Saint-Tropez, pero allá por el 71. Y es como que ella recreó ese look super mega fashion, como solamente ella sabe hacerlo. Y después de esta ceremonia recién es esta boda que nosotros tanto estamos esperando y que veníamos hablando sobre el tema, que se va a casar en Sicilia, en Palermo, que es un lugar súper especial para la pareja también. Pero nosotros pensábamos, ah, bueno, seguramente ahí va a ser el festejo grande y bueno, eso nomás va a ser. No, señores, ella ya adelantó su sí, hizo su sí privado, y yo creo que el de Palermo sí que va a ser algo mucho, mucho más grande. Todavía no hay fecha concreta. Se estaba rumoreando que se cambió la fecha inicialmente, pues hablaba que se iba a casar en septiembre y no sé qué. Y otros medios sacaron que en teoría sería este fin de semana. Están así como que medio herméticos sobre el tema. No hay información muy concisa, pero sí se espera que sea una ceremonia a lo grande, con invitados de primer nivel, muchos famosos. Se habla de que Rosalía se va a ir, se habla de que Elton John sí o sí va a estar. Bueno, Elton John yo confío más que sí o sí este va a estar. Donatella Versace. No, te digo que van a ser otro nivel los invitados, lo más top de lo más top, en este lugar especial también para la cantante y el actor Callum Turner. 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Y hablando nomás esto de que Dua Lipa me hace creer de vuelta en el amor. Ustedes saben cómo se conocieron ellos. Allá con su marido. Estaban leyendo el mismo libro. Y bueno, esa fue así como el inicio de la conversación. Y digo nomás que parece digno de una comedia romántica, de cómo se conocen dos personajes que se enamoran y ¡ah!, se casan. Bueno, lo mismo para Dua Lipa. Yo siento que ella tiene la vida que todos queremos. Impresionante es. Pero después podemos hablar incluso más sobre cómo se conocieron y de por ahí cómo se conocieron otras grandes parejas icónicas también del mundo del entretenimiento. Lo vamos a dejar pendiente, reposando esa idea también, y ahora vamos a más canciones. Enseguida volvemos.

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1: Yo sé que es muy temprano para escuchar algo así, pero necesito compartir con ustedes esto que encontré. Siento que es una aberración, pero al mismo tiempo podría funcionar otra vez. ¿Viste? Así cuando tenés esa dualidad que no sabes si es un desastre o es buenísimo. ¿Podemos hacerle escuchar a la audiencia? Por favor, poneme un ratito.

Que mucho ya me reí de esta mezcla que escuchamos esta mañana. Bueno, volvemos otra vez al mood mañanero. Pongamos otra vez algo tranqui porque muy funky para las 7:52 de la mañana. 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Dios mío, no me sale esta canción de la cabeza. ¿Le parece que funciona o no funciona? Sabrina Carpenter versión funky. Igual, a raíz de esto nomás, se me viene a la cabeza lo increíble que sería Sabrina Carpenter con Anita en una colaboración. Súper distintas, pero se me hace que va a ser brutal. ¿Sabías que todos los días aseguras más de lo que pensás? 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Todos estamos muy modo mundial y demás. Y hablando de ciertos jugadores que van a estar en el mundial, como por ejemplo Rodrigo De Paul, que se está preparando ya seguramente para lo que es la selección argentina. Tiene su primer partido el 16 de junio. Ahora se tomó como un break antes del mundial para ir a visitar a Tini en Lima. Están pasando unos días románticos allá y me encanta verlo a Rodrigo De Paul en su faceta más tinista, porque lo vemos a él en la primera fila del concierto grabando absolutamente todo, y obviamente su presencia no pasó desapercibida, se volvió viral en redes sociales porque se le ve grabando una videollamada con su hija Fran en pleno concierto para que ella también pueda ser parte del momento. Y de paso lo vemos a Rodrigo De Paul cantando cada una de las canciones. Y yo no sé si vieron esta entrevista a Rodrigo De Paul hace unas semanas atrás, en donde justamente le ponían a prueba de qué tanto él conocía las canciones de Tini. El tipo completó todas las letras. No sé cómo les explico que él es el más fanático de todos. Y por favor, como tiene que ser, ¿verdad que sí? No aspiraba menos para el novio de Tini. Otra gran boda que crucemos los dedos se dé también este año. Así tenemos un año de amor y amor en el aire con Dua Lipa, con Taylor Swift. Y bueno, coronando también con nuestra boda latinoamericana con Tini. 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Vamos ahora sí a más canciones, en breve estamos de vuelta.

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1: 7 minutos de las 8 de la mañana. Ahora cuando sea 8 y 8, les voy a... Ahora sí, ahora miren el reloj, 8 y 8. Hora espejo, pedí un deseo. Deseo de junio. Sí, un deseo para este primer día del mes. 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Jay Wheeler está haciendo algo demasiado disruptivo. ¿Y qué ocurre y por qué él pide disculpas? Resulta ser que este fin de semana que pasó, él se presentó en el Choliseo de Puerto Rico, que es su recinto más grande para conciertos. Es donde todos los cantantes de reggaetón en algún momento quieren cantar y tocar y demás. Pero él llevó un show que fue muy distinto. Fue un show de 6 horas más o menos, o sea, larguísimo. Pero él ya había avisado de antemano que iba a ser un show que iba a contener podcast, cocina con su esposa, un poco de comedia. Él hizo incluso un show de stand-up. Escucharon todo lo que fue el nuevo álbum de Jay Wheeler, que justo lo estábamos estrenando el viernes pasado también acá en el programa. Y resulta ser que la gente como que no está acostumbrada a hacer esto. Se cansó y demás. Y entonces después a través de las redes sociales la gente se estaba quejando de eso. Que si bien era algo bastante refrescante, porque bueno, muy disruptivo y muy diferente, los tiempos fueron ya demasiado largos, que el lenguaje y los chistes ya eran demasiado subidos de tono, que no fue del agrado de todos. Entonces... es como que le trozaron bastante a Jay Wheeler después de esta presentación. Y él salió a, bueno, tanto agradecer a la gente que disfrutó del show y por otro lado a pedir disculpas si es que hay alguno que se sintió incómodo o que se ofendió y que les pedía perdón. Incluso comentó que él ya había adelantado cómo iba a ser el show y cuál es el humor que él maneja, porque ustedes saben, Jay Wheeler tiene ese humor medio negro. Sí, ese humor que no es que a todo el mundo le va a caer bien, pero dentro de todo es simpático. Yo no sé si llegaron alguna vez a ver su podcast y demás. Es un cago de risa. Si no lo vieron todavía, háganlo. Y también hace mucho con su esposa, ¿verdad? Que es Cocinando con los Wheeler, ¿verdad? Entonces es como que la involucra también mucho a ella. Lo que sí que le trozaron a Jay Wheeler, pobre, me da pena otra vez porque él estaba tratando de hacer algo completamente distinto y fuera de la caja, ¿verdad? De toda esa estructura de concierto que nosotros conocemos. Y me parece que si bien no le fue bien tanto esta primera ocasión, creo que podría ser algo muy interesante para de por ahí pulirlo o qué sé yo, hacerlo un poco más corto. Pero el formato, a mi parecer, está muy, pero muy bueno. Ay, eso también se veía como la gente se iba y en los videos aparecía así como medio vacío el Choliseo. Pero vamos a ver cómo se recompone de esto y si se anima de vuelta a hacer alguna presentación de este tipo en donde son cosas que no estamos acostumbrados a ver. Y no es el típico concierto al que uno de repente va a ver a su artista. 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Ahora sí, seguimos con más canciones. Escuchamos un gran TVT hoy. Es Calma Remix, Farruko y Pedro Capó. 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
1: 25 minutos de las 8 de la mañana. Y qué linda la letra de esta canción. Por ti me he vuelto un poeta. ¿Vieron que hay gente que causa ese sentimiento en nosotros? Y qué lindo expresarlo así en esta mañana de lunes. ¿Querés pagar? ¿Querés transferir? ¿Querés ahorrar con Banco GNB tu cuenta digital? 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Podemos poner algo de Karol G de fondo. Ahí va el pedido, porque justamente queremos hablar de esta tremenda indignación que hubo porque Karol G no salió en el ranking de las 25 colombianas más bellas del planeta. Ah, ya, la gente se indigna por cualquier cosa ya, ¿verdad? Pero lo que sí, que esto realmente resonó mucho a través de las redes sociales, porque sale este ranking. Es una lista elaborada por Data of Stats y lo ubica a Shakira en ese primer lugar de las 25 colombianas más bellas, seguida por Sofía Vergara. Muy hermosa también Sofía Vergara. Y después está Paulina Vega. Bueno, muchos estuvieron de acuerdo con de por ahí los primeros puestos, pero otros cuestionaron algunas posiciones. Y lo que más se cuestionó es por qué lo que Karol G no está ahí. Obviamente este ranking se volvió viral y terminó generando más comentarios por las que faltaron que por las que aparecieron ahí. Pero uno nomás se pone a pensar qué es lo que es lindo y qué no es lindo. Al final la belleza es súper subjetiva, pero sí que Karol G es una mujer muy hermosa. Y creo que tiene también así como algo diferente. ¿Saben qué me da la sensación que tiene Karol G? Más que hermosa y demás, Karol G tiene esta característica que considero yo muy paraguaya, que es muy yuk. Entonces es como que tiene ese encanto diferente, así que entiendo que por ahí quieran que esté también en esta lista de las 25 colombianas más bellas del mundo. 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Hay cosas que no se cambian, como el nombre de uno que es para toda la vida, salvo cuando juega la albirroja. Por eso, Nuestra Señora de la Asunción es Nuestra Señora de la Albirroja, porque cuando juega Paraguay todos somos uno. Nuestra Señora de la Albirroja, un mismo nombre, un mismo destino. Lo que sí, que Karol G no aparece, y digo nomás yo que hay gente que, por más que sea muy muy linda, incluso la personalidad lo que potencia más que vos le veas como alguien atractivo. ¿Verdad que sí? Muchas veces la personalidad hace que vos digas, wow, qué churro, o wow, qué linda, pero es mucho lo que transmite, y siento que Karol G, ay, tiene eso encantador. Lo que sí, que aparte de eso, a Karol G ahora se le está relacionando mucho con Drake. Likes van, likes vienen en las publicaciones. Yo les dije luego, si se termina de confirmar esto, después me tienen que decir, Meli, sabes que tenías razón. Porque yo ya vengo diciendo esto desde hace rato y ahora están pidiendo que ellos están así como que indirecteándose en las cuentas de Instagram. Vamos a ver en qué queda eso. Yo quería una colaboración, ¿verdad? Pero bueno, igual me parece que una pareja poderosa sería la de Drake y Karol G. Vamos a más canciones. What Makes You Beautiful, One Direction, sonando en esta mañana de despiertos.

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2: Seguimos así con más de Despiertos y nos pusimos muy románticos en esta mañana de lunes escuchando a Enrique Iglesias. Justo en estos días estaba viendo cómo Nicky Jam reveló un momento incómodo que vivió con Enrique Iglesias y estaba diciendo que no, que ellos no tienen una amistad. Imagínense ustedes que uno de los mayores éxitos de la carrera de Nicky Jam fue esta colaboración que tuvo El Perdón Remix con Enrique Iglesias en su momento, y dijo que nunca tuvo una amistad real con él porque dice que es muy complicado Enrique Iglesias. Mira vos. Y es más, Nicky Jam reveló que nunca tuvo una amistad real con Enrique. Recordó que el cantante español rechazó un reloj que le regaló durante el rodaje de El Perdón y que eso fue determinante también para la distancia personal. Ay, qué argel, ¿verdad? Que te rechacen un regalo. Pero bueno, fue lo que le pasó a ellos también. 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Momento de más canciones. En breve volvemos con la parte final. ¡Qué rápido pasó la hora hoy! ¡Wow! Bueno, más música.
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2: Lev Yashin pertenece a una especie rara, la de los arqueros que trascienden su puesto y se convierten en mito. Al día de hoy, FIFA sigue recordando como la legendaria Araña Negra, un apodo que resume reflejos, autoridad y presencia. Su influencia fue tan grande que el premio al mejor arquero del mundial llevó su nombre durante años. Posteriormente, pasó a llamarse Guante de Oro. Yashin no fue un portero más, fue una figura que elevó la jerarquía del arco en un deporte que suele glorificar sobre todo a los goleadores. Cuando se habla de arqueros históricos en los mundiales, su nombre aparece como referencia inevitable, no solo por las atajadas, sino también por el legado. Porque hay futbolistas que marcan una época y hay otros que fundan una manera de ser recordados. En la historia de los arqueros mundialistas, Yashin está en esa segunda categoría.
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De esta primera edición del mes de junio, espero que estén arrancando bien su semana y si no, fuerza. Nosotros de igual manera mañana nos encontramos para empezar el día tempranito a las 6:30 con más de Despiertos, pero por hoy es todo, que tengan un hermoso inicio de semana. Ya se quedan con Meli Quiñones en Así Pega. Chau, chau.

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4: Hola, perdida. Este tema es para vos, que no me llamas todavía. Y dice algo como...

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1: Presentaba con los Black Eyed Peas de manera sorpresiva en los American Music Awards. 16 grados la temperatura para esta jornada, arrancando la semana y el mes de junio. 24 grados la máxima prevista para hoy. Conmigo todo el equipo de Estación 40 volvió. ¡Eli! Después vamos a hablar de la compañera y su viaje a Italia. Muero con las vibes de Eli. Ojalá que se nos mude un poquitito. 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Hoy hubiera sido el cumpleaños de Marilyn Monroe. Después vamos a hablar de esta eterna diosa, ícono del cine y la belleza que perdura a través de los tiempos. Son las 9:30. Ale y Yorgaki ya suenan con Capaz.

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1: de todos ustedes. 15 minutos y ya alcanzamos las 10 de esta mañana y efectivamente hoy, 1 de junio, hubiera sido el cumpleaños de Marilyn Monroe. ¿Y sabían que hoy hubiese cumplido 100 años? Ella nació en 1926, actriz, modelo, el mayor sex symbol del siglo XX. Fallecía en 1962 y hoy hubiera cumplido 100 años. Es el tiempo, ¿verdad? Y ella sigue siendo inolvidable. Bueno, para hoy la máxima prevista es de 24 grados, temperatura actual de 16. 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Che, arrancó el mes del mundial. Qué gustazo va a dar cuando Paraguay juegue. Faltan 10 días, ¿verdad? ¿Cuántos faltan? ¿Sí? ¿No? ¡10 días nomás ya faltan para que arranque el mundial! ¡Guau! ¡Qué locura! Bueno, mucha mermera a nuestra Cele, ¿verdad? Tenemos información del mundo del espectáculo. Esto nos sorprendía este fin de semana. En las redes sociales no parábamos de ver mientras scrolleábamos. El casamiento de Dua Lipa. Sorpresa total. Dua y Callum ya son oficialmente marido y mujer. La cantante y el actor británico se casaron en una ceremonia súper íntima en Londres, rodeados únicamente de familiares y amigos cercanos. Lo que más llamó la atención fue el look de Dua, quien apostó por un elegante diseño de Schiaparelli, inspirado en el icónico estilo nupcial de Bianca Jagger. Mientras tanto, Callum eligió un clásico traje azul marino para el gran día. Aunque la boda fue discreta, todo indica que los festejos recién comienzan, ya que la pareja tendría preparada una celebración mucho más grande en Palermo, Italia, junto a varias celebridades como Elton John, Donatella Versace y Rosalía. Mira lo que es ese icónico traje que utilizó Dua Lipa con el sombrero. Callum también estuvo súper lindo. Callum, digo bien. Impresionantemente fachero con ese traje azul, corbata azul, camisa azul. Impecables los dos. Y se los veía muy felices, que es lo más importante. 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Quitadol. ¡Qué lindo lunes! ¡Qué buen inicio de mes! ¡Qué buen inicio de semana! Pito Gallo, lunes, nuestro primero de junio de este 2026. Y seguimos con más canciones.

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1: Vamos, listo. Salud, muchachos, por esa mujer.

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1: Nicki Nicole y la canción Ojos Verdes venía con video oficial también para E40 TV. Son las 10:08, 18 grados la temperatura. 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Tenemos info sobre Tini y Rodrigo de Paul, el segundo que volvió a ser tendencia tras aparecer en el recital que Tini dio en Lima, Perú, a solo horas de sumarse a la concentración de la selección argentina para el Mundial 2026. El mediocampista cantó a todo pulmón varios temas y se mostró súper relajado acompañando a la cantante. Uno de los momentos que más enterneció a los fans fue cuando en medio del concierto realizó una videollamada con su hija Fran para compartir con ella parte del espectáculo. Y ahí estamos viendo ese preciso momento. Creo que el primer partido de Argentina es el 16 de junio. Entonces él ya se está preparando para lo que va a ser la concentración días previos, y por eso era como una manera de ir despidiéndose ya de su novia Tini también. 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Son las 10:11. Seguimos con Capo, la canción es Oh Nana.

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1: Mañana de lunes. Estamos llegando a la mitad del año otra vez. Esto vuela, gente, así que aprovechar cada segundo. 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Son las 10:30, 18 grados la temperatura actual. Vamos a seguir dejándote con más música y después estamos con más información que, por supuesto, también vamos a compartir con vos.

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1: No supe qué día te olvidaste. Qué temazo, Luna Fate, sonando en todo el país, ¿eh? Son las 10:48, 18 grados la temperatura actual. ¿Y te acordás la primera vez que probaste tu burger favorita de McDonald's? 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Bueno, vamos a hablar de la hija de Jennifer López y Marc Anthony. También fue noticia este fin de semana tras revelarse que ahora se presenta públicamente como Oscar Muñiz. La noticia salió a la luz durante su ceremonia de graduación, donde apareció identificada con ese nombre en publicaciones vinculadas a su escuela. La situación rápidamente generó repercusión en las redes sociales. Hay videos también, hay fotografías, y bueno, Jennifer López también, por supuesto, apoyando a Oscar, ya en este caso es M. M ahora se denomina Oscar. Esa es la última información respecto a los mellizos de Jennifer López, por cierto. 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Fuimos con Máximo por ahí, por cierto. 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Esto significa que en poco tiempo vamos a visitar a nuestros amigos de Tupi y desde ahí vamos a hacer el programa. ¡Qué gusto, eh! 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La gente sabe. 10:51, avancemos, así Pega te acompaña hasta las 12.

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0: no te decides. 11 con 8 ya, qué rápido que pasó. Estamos prácticamente acercándonos cada vez más al mediodía. 20 grados la temperatura hoy, máxima de 25 grados. Un día precioso estamos disfrutando en este lunes. 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Tenemos información, ¿será un nuevo romance el que se viene? Las redes sociales no dejan pasar absolutamente nada. Esta vez, los protagonistas son Karol G y Drake. Los fanáticos más atentos descubrieron que ambos artistas estuvieron intercambiando likes en algunas de sus publicaciones recientes de Instagram. Algo que rápidamente desató una ola de especulaciones. Por ahora no sabemos si se viene una colaboración o tal vez sea algo más. 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Para esos momentos donde querés lo de siempre, pero a tu ritmo. 10:09, seguimos avanzando, avanzamos con más canciones y más de Así Pega, hasta las 12.
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1: 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Estamos con tostitos también, que tiene un nuevo formato, ¿sabías? Redondos, más crocantes, lo que los hace perfectos para dipear, perfectos para juntarse. Hay un número de WhatsApp que queremos recordarte para que nos cuentes desde dónde estás hoy con nosotros.
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1: No te olvides que estamos también en las redes sociales, @e40pega. A mí me seguís en @yendy_melisa. Esto sigue con más música para vos.

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1: Bueno, son las 11:41. Quédense ahí porque este es un bloque muy especial. 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Bueno, presta atención a lo que se viene. Esto moviliza a todo un país, así que vamos con este material.
2: Para anunciar a los elegidos que representarán al Paraguay en la Copa Mundial de la FIFA 2026, elegimos un símbolo que nos une como país, el poncho de 60 listas. Una obra tejida con historia, identidad y orgullo. Un legado que, como la albirroja, se construye con esfuerzo, perseverancia y pasión. Cada hilo cuenta una historia. Cada nombre, un camino de sacrificio. Orlando Gil. Roberto Fernández. Gastón Olveira. Juan Cáceres. Gustavo Velázquez. Gustavo Gómez. Junior Alonso, José Canale, Omar Alderete, Alexandro Maidana, Fabián Balbuena, Diego Gómez, Mauricio Magaláes, Damián Bobadilla, Brian Ojeda, Andrés Cubas, Matías Galarza, Alejandro Romero, Gustavo Caballero, Ramón Sosa, Alex Arce, Isidro Pita, Gabriel Ábalos, Miguel Almirón, Julio Enciso, Antonio Sanabria. Hoy rendimos homenaje a nuestras raíces y a quienes mantienen viva esta tradición que representa a Paraguay ante el mundo. Cada hilo de este poncho lleva la ilusión de todo un país.
1: Yemo Pirimba, realmente. Qué material que acaba de compartir Albirroja en su cuenta oficial en Instagram para contarnos quiénes son los convocados para este Mundial 2026, y ahí tenemos la lista oficial de arqueros, de defensores, de mediocampistas, en fin, de atacantes. Qué emocionante poder saber que estos son los hombres que van a representar a nuestro país, vistiendo la camiseta de la Albirroja. Y la representación del poncho de 60 listas, que realmente nos emocionó porque tiene todo que ver con nuestras raíces. Así que felicitaciones también al equipo de marketing de la Albirro. Me habían acercado la invitación para poder compartir esta mañana con ellos. Por supuesto que, como estoy aquí, no pude estar presente, pero sí emocionada con este material y feliz de que en poquitos días nada más nuestro corazón va a ser albirrojo, ¿eh? Todo un país expectante a lo que va a ser el gran debut de nuestra selección en este mundial después de 16 años, ¿eh? Bueno, tenemos que seguir con más canciones. Esto va a sonar ahora, ¿verdad? Me encanta porque seguimos con lo nuestro. Aquí está Humbertico y Urbanos con Canchita de Barrio.

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1: Cerramos la edición lunes, arrancamos el mes con todo, el pie derecho, por supuesto, y toda la música que pega desde Estación 40. Te vamos a dejar con tu momento de 40, sin corte y sin interrupción, toda tu música. Y después el ranking con las canciones más votadas de Estación 40 con Leo Rivas hasta las 3 de la tarde. Nos reencontramos mañana, sí, a partir de las 9. Disfruta de lo que resta de este precioso lunes. Besos, chao.
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0: 11:01 en toda la República del Paraguay. ¿Cómo andan, amigos? Bienvenidos al ranking. Salió el sol, sí, va a ser un lindo mes, así lo decretamos. Nos van a salir bien las cosas, nos van a venir buenas noticias y todo lo lindo. Te va a pasar a vos, me va a pasar a mí y así lo vamos decretando para este mes, ¿eh? Que arranca con todo, con muchos cambios en nuestra lista. Estaba chequeando un poco las canciones que vamos a estar repasando hoy. Algunas con descensos importantes, otras con ascensos inclusive también significativos. Desde ya te invito a que en este mes de papá vos estés activo en el WhatsApp más que nunca, porque así como el mes pasado con mami fuimos muy generosos, este mes, que es el mes del padre, vamos a estar también con muchas novedades, sorpresas en los programas. Por eso, anotá, guardá y mandanos tus mensajes, tu reporte de sintonía al WhatsApp 40.
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0: Tenemos una tarde bastante cargada, muchas noticias entre tus artistas favoritos, entre las tendencias, entre plano deportivo también hoy, por algo muy significativo, importante. Ya te vamos a ir contando todo y más, así que no te puedes mover. Estamos hasta las 15 con el ranking más importante del país. Y hoy descendió John Newman, se fue para el fondo con Love Me Again Again en el puesto 30.
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2: Tiny, Rauw Alejandro, Jay Cortés, Rosita, canción que asciende a una posición en el puesto 26. Hace un rato, Pedro Sampaio, Emilia, ascendían también con Jesky Remix, ascendía también 5 estrellas, My Towers. Y sí hubo un descenso al caso de Sara Larson con Midnight Sun hace minutos. Muy bien, así estamos listos ya nosotros para el lunes. Te vamos a contar. 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
2: Hace poquito menos de una hora salió la lista oficial ya Gustavo Alfaro de las últimas elecciones que estaban esperando. La lista de convocados porque ya salieron varias. Bueno, los 26 de Paraguay. Arqueros, Orlando Gil, Roberto Gatito Fernández y Gastón Olveira. Ahí qué tal, los arqueros de Olimpia Cerro y el de San Lorenzo de Almagro. Bueno, los pasamos a los defensores. Juan Cáceres, sí, Gustavo Velázquez, Gustavo Gómez capitán y Junior Alonso. Hay más defensores, Omar Alderete por supuesto, Fabián Balbuena. Y aquí creo yo los dos nombres que por ahí no eran la partida o no fueron tanto del proceso, pero sí también por merecimiento hoy están, que es José Canale y Alexandro Maidana. Son dos nombres que se suman en la parte defensiva. Por allá. Damián Bobadilla. Dos novedades acá. Mauricio Magaláes, el nacionalizado. Sí, jugar de Palmeiras. Y Brian Ojeda, así es, entró Brian Ojeda a la lista. También, como bien decía, no ha sido convocado constantemente, pero sí, por merecimiento, ahí está considerado por Alfaro. Hay más mediocampistas: Andrés Cubas, el motorcito, Matías Galarza, Alejandro y Kaku Romero. Espectacular, entonces. Y vamos a los delanteros para cerrar esta lista, ¿sí? Ramón Sosa, Gustavo. La Libertadores Independiente de Rivadavia, gran presente. Isidro Pita, marcando muchísimos goles en Brasil también. Bueno, convocado Isidro Pita. ¿Quién es más de atacantes? Gabriel Ábalos, otro de los goleadores de la Liga Argentina, actualmente Independiente de Avellaneda. Sí, lo tiene Miguel Almirón, nuestro 10. La joya, el mejor jugador a criterio personal de la selección paraguaya, Julio Enciso. Y Antonio Sanabria, que esperemos que pueda mojar nuevamente, batir las redes en la Copa del Mundo, así como nos había alegrado contra Argentina, esa chilena única de Tony. Así que son los 26, pero vamos a jugar todos juntos, ¿eh? Vamos a alentar todos juntos. 12, sí, 12 días nada más falta para el inicio de Paraguay, su debut. Y 12, que es el jugador que sos vos, que soy yo, que vamos a estar alentando, por supuesto, el jugador número 12 a esta Albirroja, a esta selección querida. Muy bien, así estamos. 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Nosotros vamos a continuar con más canciones y vamos a entrar al puesto 25. Sí, Anita y Shakira. Shakira que va a estar cantando seguramente en la inauguración. En la final no está confirmada, pero en la inauguración por ahí también cante en alguna que otra, en algún que otro escenario, porque van a haber tres inauguraciones. La está la de México contra Sudáfrica en México, la de Estados Unidos Paraguay en Estados Unidos y después la de Canadá en Canadá también con su partido debut. Son tres inauguraciones que prepara la FIFA para este que es el mundial más grande de la historia. Puesto 25, Anita con Shakira descienden cuatro posiciones con Choca Choca.
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1: Ok, ahí estamos con Lauta. Tiene 40 y hoy, en este caso, está en el puesto 24. Nosotros vamos a seguir con más canciones, pero antes te vamos a contar también cómo va a estar este lunes en cuanto al clima, si salió el sol, es verdad. Vamos a ver si así continuará para la tarde. 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
0: ¿Va a llover? ¿Va a salir el sol? ¿O las dos cosas? Te contamos cómo va a estar el tiempo para que organices tu tarde. 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
1: Aquí estamos, y para este lunes 1 de junio salió el sol, es verdad, y así va a continuar por la tarde. Es más, ya un aumento gradual de temperaturas para hoy, una máxima de 25, cálido, cielo parcialmente nublado y vientos del sureste. Por la noche vamos a bajar a 17 grados, cálido a fresco, cielo parcialmente nublado, vientos del sureste también. Pero sin lluvias tanto para hoy como para mañana martes, ¿ok? Así entonces, para que puedas realizar tus actividades, planear también tus tareas, todo lo que vas a ir realizando esta semana, de repente las vacaciones, si te las tomaste ahora, bueno, es importante también tener en cuenta eso. Antes de ir al puesto 23... voy a hablarte de Tan Biónica, pero primero de Kenton, porque vos tenés que ser parte del equipo ganador. 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Hablemos de Tan Biónica, por favor. 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Momento de ir al puesto 23. Vamos a recibir a Jay Wheeler junto a Dímelo Flow y también Dalex, que ascendieron 3 posiciones con Polay.
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1: También.
2: Así es. En Castro. Que. Veremos si le das una nueva canción. No sé, creo que no, pero. Si le hace una nueva canción a Selección Colombiana. Recordemos que Ryan Castro, bueno, tuvo el tema de la Copa América para Selección Cafetera. Y ahora hay que ver cómo va por ahí la cuestión. Junto a Maluma, Pala Seca, canción que descendió 3 posiciones, que bajó del 18 al 21, saliendo del top 20. 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Bien, bien, vamos a hablar de los cumpleaños. Sí, hoy está de cumpleaños Tom Holland. Sí, Tom Holland, el actor británico que celebra hoy un nuevo año de vida. Es el joven actor nacido en 1996. Alcanzó la fama mundial al interpretar a Spider-Man. Cierto, a partir de ahí todo cambió para el actor. Además de su exitosa carrera en el cine, se ha convertido en una de las figuras más populares de su generación gracias a películas como Uncharted y también The Impossible. Así que junio arranca de cumpleaños para él. Hoy también hubiese cumplido, ¿verdad? Porque nació hace 100 años la icónica Marilyn Monroe. Así es, se recuerda a una de las figuras más icónicas de la historia del cine y la cultura pop. Su carisma, talento, estilo la convirtieron en un símbolo que sigue inspirando a generaciones alrededor del mundo. A un siglo de su nacimiento, su legado continúa más vigente que nunca. De años importantes entonces de la fecha y la actriz estadounidense que cumple años hoy también son que siguen con 49 años ambas, Danielle Harris y también Sarah Wayne, dos grandes actrices estadounidenses que hoy están celebrando años. 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Así que, bueno, saludos a todos y pasamos re bien esta mañana. 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Tenemos que seguir nosotros y vamos a abrir el top 20. Lo vamos a hacer a continuación. Sí, con este temazo de Quevedo y Nueva Línea ascienden 5 posiciones con Ay Golpito.
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0: Vale.
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1: Así estamos con Yomiko. Y esto es Junta Skrillex Duro. Lo que se encuentra en el puesto 17, que descendió una posición. Y hablemos de que Yomiko lanzó la semana pasada, en realidad, su nuevo disco Don't Not Disturb Deluxe. Entre ellas, la canción con Rauw Alejandro, que estuvimos reaccionando también. Estuvimos reaccionando el día viernes en lanzamientos. El tema con Rauw. Son 6 canciones que ha incluido, en realidad, a lo que ya tenía que ver con este álbum. Hay también una collab con De La Rose, con Claren, con David Conrad. Así que, bien, ya está todo por ahí sumado. Las canciones que Yomiko le agregó a su álbum. 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A mí me faltan, estaba viendo otro día, 193 figuritas. Me faltan para terminar el álbum, así que estamos todavía ahí, ya en la parte final, pero todavía queda. 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Avanzamos nosotros y vamos a seguir con más canciones, sí, porque todavía nos queda un buen rato, sí, para disfrutar juntos aquí en el ranking más importante del país. Puesto 16, llega a continuación John Summit junto a Fade con Chica 305.
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0: baile. Ubicación 13. Suena. Estamos en vivo y desde las 12 al mediodía, si te sumas residente, cuento que, bueno, 12 a 15 horas te esperamos todas las de 40 con este temazo, Coco y otros más que van sonando, los temas en tendencia, los que pegan y sobre todo también los que vos vas eligiendo y pidiendo en cuanto a tus recomendados. Ya en un rato te voy a recordar también cuáles son los recomendados que están activos. Los recomendados E40, que también puedes dejarnos sugerencias y aceptamos siempre en el WhatsApp E40.
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0: Y en las Ranking News te vamos a traer esta noticia que tiene que ver con Niall Horan, que ha emocionado a todos los fans de One Direction al recordar a Liam Payne durante una entrevista con The Times. El cantante confesó que todavía le cuesta aceptar la muerte de su amigo y ex compañero, asegurando que todo sigue pareciendo irreal. Horan recordó que pudo compartir tiempo con Liam en Argentina poco antes de su fallecimiento y destacó que se siente agradecido porque su último recuerdo junto a él fue un momento feliz. También habló de la fuerte amistad que mantuvieron incluso después de la separación de One Direction, que recordemos, este año son 10 los que se van a cumplir de la separación de los One Direction en el año 2016. Y además reveló que rendirán homenaje a Payne con End of an Era, una canción incluida en su próximo álbum Dinner Party, que verá la luz el próximo 5 de junio, o sea, este viernes. El tema está inspirado en el legado y los recuerdos que compartió con su amigo. Así que esta semana vamos a tener nueva música de Niall Horan y que tendrá que ver también con nuevo álbum y la canción In of an Era, que va a rendir un homenaje a Liam. ¿Este es? Ah, sí, ya. Bueno, el álbum sale el... Claro. El sencillo ya se lanzó y es este que estamos escuchando. A ver, dale gas.

0: emotiva también la melodía de la canción. Vamos, como es también la letra. Y así estamos entonces haciendo una breve introducción a las ranking news que vamos a tener más tarde también. Todavía nos queda mucho, ¿sí? 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Y otra vez va a ir subiendo de a poquito la temperatura esta semana. Sí, vamos a tener una máxima de 25 hoy. Estamos ahora mismo con 21, casi 22. 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En breve, vamos a hablar también de una colaboración nueva entre Jennifer López y David Guetta. En un ratito eso, ¿sí? Ahora, nosotros tenemos que entrar ya al puesto 12. Fade ascendió 2 posiciones y llega con Trancaito.
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1: Una aventura es una 11. Qué linda tarde estamos teniendo con el sol que nuevamente hace presente, que colabora también para libre para ir a comer a algún lado con la pareja, la familia, los amigos. ¿Para qué más? Un montón de cosas, realmente. Andar en bicicleta, trotar. Siempre es lindo el cielo despejado, ¿verdad? Para hacer todas estas actividades. 2 de la tarde, estamos en vivo. Última hora del programa. 2 de la tarde con un minuto ahora, más específicamente. Ya vamos a hablar de Taylor Swift porque tenemos una noticia de ultimísimo momento. Sí, que tiene que ver con la cantante estadounidense. ¿Sabías que Fracción Parque de la Cordillera está ubicada entre las ciudades de Atureca, Cupé, lotes arbolados y planos desde 360 metros cuadrados y hasta 500 metros cuadrados, zona poblada, vistas panorámicas de la serranía, con acceso a arroyo, cabañas, ideal para tu casa, quinta o descanso? 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
1: Bueno, los últimos días estuvieron siendo de rumores imparables sobre Taylor Swift y su posible participación en la nueva entrega de Pixar, Toy Story 5. Las sospechas comenzaron cuando Pixar desplegó varias vallas publicitarias idénticas en varios puntos de Los Ángeles, Chicago y Londres, en donde el diseño apostaba por el minimalismo, un fondo celeste, las letras TS en gran formato y exactamente 13 nubes blancas y esponjosas. Ahora, página web de la cantante, hay un conteo regresivo de una hora donde se ve además a la vaquera, a Jessie, el cartel de TS de Toy Story, y esto claramente confirma lo que será ya una realidad. Se va en una hora, así que a los adultos Disney y fans de Taylor Swift les va a encantar esto. Taylor Swift va a poner voz a un nuevo personaje o una nueva canción de Swift en Toy Story 5. No sabemos exactamente qué podría llegar a ocurrir, pero bueno, no es la única superestrella que en este caso va a estar acompañando a esta película icónica de Pixar, sino que también Bad Bunny. Sí, ¿ustedes sabían eso? Se dio a conocer ya hace un par de días la presencia de Benito Martínez, que será la voz de un nuevo y llamativo personaje. Así es. Dará voz a Pisa con gafas de sol, uno de los nuevos personajes de la esperada película que llegará a los cines este mes de junio del 2026. Pisa with sunglasses. Ahí está, el personaje de Bad Bunny, que entonces también se suma a esta superproducción. Ya con esta, la del conejo particularmente son 5. 5 producciones audiovisuales de cine que se mete, porque estuvo en Tren Bala, en Bullet Train, estará en Rápidos y Furiosos 9, Happy Gilmore 2, y ahora, bueno, la cuarta en realidad, que tiene que ver con Toy Story 5. Me gustó, este mes de junio va a tener también el estreno de esa película, porque de verdad que es un clásico de clásicos y se disfruta bastante, Si sos de las pocas personas, porque sé que existen, tengo una amiga que no vio nunca Toy Story, bueno, por favor, hacelo, porque es una saga sumamente espectacular. 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Así estamos listos para... Sí, Steve Aoki ascendieron una posición con Ya Pa' Qué.
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0: emociones, las cuales se crean a base de experiencia y recuerdo. 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
1: Así estamos con el puesto 8, mis queridos amigos. Está con Swim, descenso de una posición. Puesto 7, Swim. Sí, qué temazo. Ya entramos a... 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
1: Salió la colaboración que une a Jennifer López, David Guetta y Gabito Ballesteros. Sálvame esta noche. Sálvame hoy. Sí. La versión en español de Save Me Tonight. Sorprendieron con este lanzamiento, sin duda alguna. Una canción que mezcla energía electrónica característica de Guetta con el estilo pop de J-Lo y los matices urbanos y regionales que aporta Ballesteros. El tema busca conquistar, uno imagina, al público hispanohablante con esta propuesta más latina, manteniendo la esencia dance pop del original, pero incorporando nuevas letras y sonidos en español. La canción gira en torno a un amor intenso e incierto, con el mensaje de vivir el momento sin pensar demasiado en el futuro. La colaboración también marca un movimiento estratégico para los tres artistas, aprovechando el crecimiento global de la música latina. La participación de Ballesteros aporta una identidad diferente al tema, alejándolo de la fórmula tradicional del pop electrónico y sumando influencias mexicanas. El éxito de Save Me Tonight, el original en inglés, alcanzó el número 1 en el ranking Dance Mix Show de Airplay de Billboard. La canción ya había sido presentada por Jennifer López en algunos conciertos y recibió una gran respuesta por parte del público. Ahí estamos, la siento un poquitito más lenta, un poquitito más lenta que la original, pero bueno, se entiende también por el aporte ahí de Ballesteros, como bien decíamos. Y esas influencias mexicanas. Nos metemos ya a la siguiente ubicación, en el puesto 7. 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Se viene el puesto 6. 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Omar Kurz salió del top 5, descendió una posición, está en el puesto 6 y aquí llega con Vamos a Cochi.
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1: Lev Yashin pertenece a una especie rara, la de los arqueros que trascienden su puesto y se convierten en mito. Al día de hoy, FIFA sigue recordando como la legendaria Araña Negra, un apodo que resume reflejos, autoridad y presencia. Su influencia fue tan grande que el premio al mejor arquero del Mundial llevó su nombre durante años. Posteriormente, pasó a llamarse Guante de Oro. Yashin no fue un portero más, fue una figura que elevó la jerarquía del arco en un deporte que suele glorificar sobre todo a los goleadores. Cuando se habla de arqueros históricos en los mundiales, su nombre aparece como referencia inevitable, no solo por las atajadas, sino también por el legado. Porque hay futbolistas que marcan una época y hay otros que fundan una manera de ser recordados. En la historia de los arqueros mundialistas, Yashin está en esa segunda categoría.
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1: Muy bien, vamos a Cochi en el puesto 6. Canción que salió del Top 5, estaba hace un ratito también. Quevedo con Tony Tuntún ascendiendo en el puesto 7 con Galdar. Sí, nosotros todavía estamos en la parte final del programa. Se vienen las más importantes de este lunes, de este inicio de mes, juntos aquí en el Ranking de 40. Ayer tuvimos una transmisión especial. Felicidades a todo el equipo de la radio, de 40 TV también, porque tuvimos una transmisión muy, pero muy especial del Asa Run con un equipazo. Ahí se pusieron realmente las 10 y más todo el equipo ayer domingo, así que te acompañamos también en los eventos más importantes. 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Ya vamos a hablar del viral de Rodrigo De Paul en un concierto de Tini en Perú, en Lima. Bueno, ahora te vamos a contar este viral. Antes te recordamos que si alguien te dice dame un grrr, no es una canción, es una propuesta. 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
2: Mañana no confesamos.
1: Bueno, Tini estuvo en Perú, en Lima específicamente, donde aparentemente se le vio al novio, a Rodrigo De Paul. Un video que genera polémica menos de 15 días para el inicio del mundial. La cuestión es la siguiente: las imágenes generaron un debate entre los fanáticos debido a que estaba con un vaso térmico en la mano y además al parecer estaba con un vapeador eléctrico. Este video se hizo viral y obviamente que generó debate entre los fanáticos porque se trata de un deportista de alto rendimiento que está próximo a sumarse a la concentración de la selección argentina.
2: Lo que diga la gente.
1: De Paul, que acompañó a Tini en su presentación y que luego va a incorporarse a los entrenamientos de Argentina de cara al mundial, fue apuntado en este caso por el hecho. Aunque no existe ninguna información sobre problemas físicos ni sanciones, el video rápidamente se volvió tendencia en redes. La red. Trabajé también en el Primer Deportivo y conocí a muchos jugadores y demás. La realidad es que muchos futbolistas fuman. O sea, no es que por ser deportista uno no fuma o uno no toma. No, la realidad es que lastimosamente los vicios como tal no discriminan clase social o área en el que trabajas, ya sea deportivo o lo que fuese. Pero son jugadores, son profesionales de alto rendimiento, o sea, entrenan, corren más de lo que podrían llegar a estar ingiriendo alcohol o de repente creo yo inclusive fumando, ¿no? Pero bueno, son perspectivas y ópticas para algunos, se ponen de juez y no permiten estas conductas. Hablemos, sí, del puesto 5 porque ya tenemos que ingresar allí con Anima y Lisa, canción que descendió una posición. Estaba en el 4, hoy en el 5, aquí llega Bad Angel.
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1: Una canción que sube una posición hoy, del puesto 3 ascendiendo al puesto 2. De lejitos, Jay Wheeler, sí. Buena canción. Y este fin de semana salió el remix. Nada más y nada menos, ¿con quién? Con Omar Kurz, sí, dupla allí de Jay Wheeler. Así que salió también el remix. Vamos a ver qué tal suena eso. Seguro que lo vamos a estar reaccionando en la programación de Estación 40 también más adelante. Candy de Quevedo bajó al puesto 3, descendió una posición. Ya nos estamos retirando en la parte final del programa de hoy. Sí, qué rápido se nos hizo, pero qué bien la pasamos. Y ya llega al puesto 1.
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1: La frase del ranking para arrancar junio. Te decíamos que hoy va a ser un buen mes, que hoy arrancamos con la mejor energía y que las buenas noticias van a llegar este mes de junio. Así que así te deseamos desde aquí para tu mes 6 de este año. Y la frase de hoy es de Eleanor Roosevelt, que dijo: el futuro pertenece a quienes creen en la belleza de sus sueños. Así que viene el momento de que este mes de junio creas en todo tu potencial y en todos tus sueños, y que serán realidad. Así lo deseamos. ¡Nos vamos! Llega el puesto 1 mañana martes. Nuevamente estamos a partir de las 12 del mediodía con más ranking de 40. Disfruten esta tarde, pasen a lindo. Y llega Franco Distantes con elegidos el 40. Está Maisac, Fade, Maluma. Se mantienen en el puesto 1. Otra jornada más con Tentiendo Remix.
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hasta las 6 de la tarde con muy buena música. No te olvides de hacer tus pedidos al 0972-911000. Vos armás la playlist conmigo, vos elegís las canciones. Por algo nos llamamos Elegidos. ¿Cómo están todos? Bienvenidos, es el primero del mes. El primero del mes, nuevo mes, arranca el día de hoy, 1 del 6, mitad de año. Mitad de año, sí, qué rápido pasó el 2026. Pero arrancamos con muy buena música el día de hoy. Arrancamos con Daddy Yankee haciendo la Bizarrap Music Session, volumen 0 de 66.

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2: Asimismo, la música la elegís vos y vos elegiste a Omar Kurz y a De La Rose haciendo Nubes. 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Hablando de, salió la lista de convocados el día de hoy, así que estén atentos también a las redes de la Albirroja porque ya están los 26 que nos van a representar como país. 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De pedir su música, ¿eh? Ustedes están siendo parte de este programa y en este programa todos tenemos voz y vos también podés pedir canciones a este número
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2: 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Salimos con Wisin y Yandel, Chris Brown, T-Pain. No es T-Pain, ahora que está de moda. T-Pain, el primero en usar autotune del mundo.

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1: Ya cumpliendo con la cuota de K-Pop siempre pedido, BTS haciendo Swim. 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Ey, hoy se oficializó la segunda música del mundial que no es oficial. ¿Cómo eso es? Speed. ¿Se acuerdan del 2022? Sacó un tema que se llamaba Work Up, Work Up. Era el tema paralelo. Se terminó usando un montón en TikTok, más que la música oficial del Mundial 2022. Y Speed, justamente que vino por el país, estuvo por Ciudad del Este, acaba de sacar la música no oficial del Mundial 2. Así que en breve le vamos a ir a hacer escuchar. ¿Tenés? Adelante.
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Dos veces, la verdad que el primer tema que lanzó para el 2022 explotó. Vamos a ver si este qué tal le va. Pero todo indica que va a ser un temazo y se va a estar utilizando un montón. 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Salimos con Enrique Iglesias. Desmer Bueno, Zion, Lennox. 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
1: Estamos escuchando The Wanted, Glad You Came. Son las 3:44 de la tarde. Estamos llegando a la primera hora de programa. 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El día está hermoso, bien soleado. Está perfecto para una juntada con amigos, con buena música, ¿verdad? Exacto. Pero sin olvidarte lo más importante, ¿qué cosa? 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Che, ¿vieron lo de Omar Kurz que menciona a John Mico y a Tini en De Lejitos Remix? El remix del tema De Lejitos de Omar Kurz incorpora menciones a figuras del pop urbano como por ejemplo Tini, John Mico, lo que generó mucha controversia entre los fans por la mezcla de referentes del género urbano. La canción se marca dentro de una de las tendencias de la escena urbana donde normalmente es habitual incluir nombres de otros artistas, deportistas, gente conocida, como guiño cultural. Con este estilo de reggaetón romántico y callejero, el remix mantiene una esencia del tema original, pero amplía sus propuestas con nuevas colaboraciones y también la referencia de lo que hace más actual y cercano a las tendencias actuales de la música latina. Ahí está, como Mico y Tini, que se dijo que eran parejas. Pero ahora parece que está con Rodrigo Polico acá en el futuro. Muy extraño todo. 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Salimos con buena música, señores. Salimos con José de Rico, Henry Méndez, Rayos de Sol.

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1: Gracias, Luma. Hasta las 6 de la tarde estamos contigo. Son las 4 y 3. 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Estamos escuchando a Lauta y Amigo Artistas y Tote haciendo Puñaladas. 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Y por último, antes de escuchar a Manuel Turizo, ¿sabías que el Mono Costa llega con una nueva promo? 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Manuel Turizo, Raúl Alejandro, Mike Towers, La Nota.
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1: 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Y vamos a disfrutar de Tiny, Bad Bunny haciendo Mojave Ghost. Venimos enseguida.

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1: Sebastián Yatra siendo traicionera. Son las 4 y 48 de la tarde. 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Salimos con Humbertico y Urbanos haciendo Trago Amargo y venimos enseguida.

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1: Asimismo, hasta las 18 horas contigo, siendo las 17 clavado. Vamos a seguir escuchando música como Capo haciendo Onana. Están pidiendo Swim de BTS, pero fue el primer tema con el que arrancamos, Me están pidiendo Lisa, me están pidiendo un montón de cosas. Les mando un saludo a absolutamente todos los del WhatsApp. Y también pueden pedir música a ustedes a este número:
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1: 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Y el día está hermoso, está bien soleado, está perfecto para una juntada con amigos, con buena música, ¿verdad? 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Salimos con Fuerza Régida y Grupo Frontera haciendo Coqueta. Venimos enseguida.
2: Otra más de las cumbias originales, sus compas de Fuerza Régida y Grupo Frontera. Vuélvale a marcar, compa Carlos.

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1: Ronaldo Nazario. Hablar de Ronaldo Nazario en los mundiales es hablar de impacto puro. El brasileño disputó 4 Copas del Mundo. Fue campeón en 1994 y 2002. Su recorrido terminó con 15 goles, una cifra que durante años lo dejó como máximo artillero histórico del torneo. Pero su historia mundialista no se explica solo por los números, también se explica por la caída y la resurrección. Después del golpe emocional de la final de 1998, Ronaldo volvió en Corea-Japón 2002 con una determinación feroz. En aquella copa marcó 8 goles, fue bota de oro y firmó un doblete en la final ante Alemania. Ese mundial lo devolvió al centro del fútbol y lo convirtió en el gran símbolo ofensivo del pentacampeonato brasileño. En los mundiales, Ronaldo fue velocidad, potencia, desborde y definición. Un delantero que parecía atacar con el balón, pegado en el cuerpo y con el arco siempre en la cabeza.
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1: Omar Kurz de la Rose Hayes haciendo Kyoto. Son las 5:21 de la tarde y vamos Paraguay. 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Les cuento que vamos a hablar de nada más y nada menos que Perro Negro de Bad Bunny con Fate, que supera los 1.3 mil millones de reproducciones. Estábamos hablando de eso justamente, de cuántos temas de Bad Bunny ha superado los 1.000 millones. Y ahora Perro Negro se suma a la lista, lanzada en 2023, forma parte un álbum Nadie Sabe Lo Que Va A Pasar Mañana, y destaca que su sonido urbano con influencias de club y reggaetón oscuro la convirtió rápidamente en un fenómeno dentro de todas las plataformas digitales y ahora uno de los temas más escuchados del streaming en la época de los 2010-2020, uno de los temas más escuchados. Increíble lo de Bad Bunny, creo que tiene un montón, más de 20 temas con más de 1.000 millones. O sea que con uno de esos temas tenías ahí tu nombre anotado como autor, coautor, guionista. Generaciones y generaciones y generaciones. Imagínate meter todos los temas de más de 1.000 millones de Bad Bunny. Está forradísimo. Después puede ser tipo Justin Bieber, Bender. Después todo lo que gane con los clásicos, se agarra la disquera. Y el Bender no vaya por una buena plata. Vamos a escuchar a Max Carra. Un temazo bien argentino, bien escuchado y que estuvo en su momento en el top 1 del ranking E40. Tu jardín con enanitos.
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1: Seguimos en Elegidos E40, señoras y señores. Ozuna y Fate haciendo Hey More. ¿Estás cansado de probar jabones que nunca lavan bien tus ropas? 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Salimos con Daddy Yankee y venimos enseguida.

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1: Así mismo, estas fueron las canciones que vos elegiste durante estas 3 horas de programa. Viene mi querida amiga Fadua, viene Aarón, así que no te olvides que buena compañía y buena música no te van a faltar. Te dejo tus últimos 10 minutos sin interrupciones de regalo para vos en tu momento 40. Nos vemos mañana. Chao, chao.
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1: Quevedo y nueva línea al golpito. Nuevo ingreso a nuestra lista. Bienvenidas, bienvenidos al Top 20. ¿Cómo están? Estoy de regreso. Estuve con influenza estos días, así que gracias a Sofi que estuvo haciendo el aguante la semana pasada. Estuve reposando, estuve tomando los remedios correspondientes. Y acá estamos de vuelta con un poco de tos todavía, pero bastante bien, en comparación al menos a lo que estuve la semana pasada, ¿verdad? Pero estoy de lujo, nuevita. Así que las próximas dos horas con el repaso de nuestro Top 20. Además me contaron que hoy tenemos invitados. Enseguida vamos a recibir a invitados aquí en piso, en los estudios de Estación 40, para estar hablando de un tema súper, súper interesante. 4 minutos de las 18, tenemos el primer recomendado de la tarde. Recibimos a Mike Towers, una nada más. Bienvenidos y bienvenidos a nuestro Top 20.
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1: El regreso de Anuel, El Bogueto, Young Beef y Fuerza Regida cuando no era cantante. Reingresan a la lista. Ellos pasaron más de 40 días ocupando el podio de nuestro top 20 y por ende también del ranking. Hoy teníamos el nuevo ingreso de Quevedo, Al Golpito. Sigue pegando con su disco El Baifo, que lanzó hace un par de semanas. Impresionante la buena racha de Quevedo. Lanzó su tercer disco y llegó al puesto número 1 en Spotify España. Dicen que uno no es profeta en su tierra, pero claramente no es el caso de Quevedo. Tenemos en un ratito más otras canciones para compartir. Artistas como Gian Mico, Capo, Fade, Jan Summit y demás que van a estar sonando dentro de esta próxima hora de canciones. Ahora tenemos que hablarte de lo que se viene el 10 de octubre. El regreso de Tan Biónica iba a ser en el Arena Asunción. Las entradas ya están a la venta. Puedes ingresar a Todo Ticket Paraguay o linkearte y asegurar tu lugar. Este evento que va a ser súper, súper lindo. Siempre es un gusto ver a Tan Biónica en Paraguay. Estación 40 va a ser media partner, así que vamos a ser parte de este super evento de una de las bandas más importantes de la región. Ahí nos vemos. 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Es momento de presentar el puesto 18. ¡Qué lindo día! Hoy es lunes, hoy también es primero de junio, arrancando un nuevo mes y lo hacemos con toda la fuerza, con toda la energía, con todas las good vibes. Llega Capo, esta canción se llama Bom Bom y baja una posición.
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0: Con este regreso, con esta participación de la albirroja en el mundial. Y después de 16 años, Coca-Cola también va a estar acompañando a la selección en este mundial. Así que estamos muy, muy contentos de anunciar que nos acompaña Alejandra Gómez, subgerente de marketing de Coca-Cola Pareza, para contarnos más acerca de todas las activaciones que están preparando en el marco de este campeonato. Alejandra, muy buenas tardes, bienvenida, gracias por estar con nosotros.
1: Hola, Pablo, gracias a vos por el espacio y bueno, un saludo a toda la audiencia. Como bien decías, más que felices, entusiasmados y con toda la energía arrancando este mes que lo venimos esperando hace tanto tiempo, hace 16 años con la albirroja para tener todas las actividades que tenemos y bueno, qué mejor que acompañados de Coca-Cola.
0: Bueno, y contanos más acerca de esta que es lo que está presentando Coca-Cola, la canción Soy Albirrojo, por ejemplo.
1: Es así, bueno, después de 16

0: Total, los vasos en la canción, así que la gente de manera muy rápida. Así que están marcados por puntos de venta, identificados como centros de canje. Tenemos acciones, bueno, a través de Panini, también con las figuritas. Es la cadena más grande de supermercados, donde van a tener el álbum de Panini, tiene exclusivamente una sección de figuritas Coca-Cola. Pueden acceder a través de comprar nuestros productos. Así que tenemos muchas, muchas actividades. El mes y bueno, esta campaña de Feria de Roja, volviendo al primer punto que te había mencionado, donde lo que buscamos es tocar fibra, ¿verdad? A través de esta música y de todas las actividades que tenemos.
1: Sí, lo bueno, Alejandra, que mencionás es que nosotros vamos a estar regalando vasos, estos vasos tan, tan deseados. Vamos a tenerlos nosotros aquí hoy en el top 20 para regalar, así que enseguida ya les voy a ir compartiendo a la audiencia cuál va a ser la mecánica. Con respecto, Alejandra, a vuelve a hacer Coca-Cola tantos años después con la Albirroja, ¿qué representa esto para la marca?
0: Es así, bueno, la verdad que desde Coca-Cola Paraguay queríamos, como te decía, volver a tocar la fibra, volver a tocar la piel, y bueno, después de 20 años realmente volvemos a filmar y a hacer una producción 100% nacional, con lo que es el regreso, más para menos, de la Albirroja después de tanto tiempo. Es prácticamente una generación de jóvenes que nunca vivió un mundial, nunca vivió esta búsqueda, ni para los que sí. Volver a través de esta música y de esta campaña, de hacer lo que buscamos hacer, o sea, estar todos y juntarnos en un solo corazón, en una sola garra, digamos, para alentar el país. Este es el país y este es el momento que todos queremos siempre, el país que nos une, donde no hay diferenciación, no hay clase social, no hay nada que haga que todos estemos ahí con la tierra. Así que eso es lo que buscamos desde Coca-Cola, alentar y bueno, estar todos muy felices y
1: Bueno, y vamos a estar también, Alejandra, súper pendientes a las demás sorpresas o activaciones que seguramente Coca-Cola está preparando para acompañar a la Albirroja durante este camino hacia la Copa Mundial de la FIFA 2026.
0: es así, al punto de venta que vayan van a tener alguna acción, o sea, hoy ya hay versión de Coca-Cola. Gracias.

0: hace año, también de viaje la semana que viene. Van a haber muchas activaciones y bueno, los días de partida van a ser días de fiesta total, así que el punto de encuentro vamos a estar también ahí presentes.
1: Alejandra, muchísimas gracias por este contacto, gracias también por los regalazos que nos hicieron llegar para nuestra audiencia. Hoy vamos a estar haciendo este sorteo entonces, así que ya en un ratito más vamos a compartir la mecánica. Gracias y que tengas un excelente resto de jornada y estamos a las órdenes acá para seguir hablando oportunamente.
0: Buenísimo, así que nos
1: yo acá ya voy a destapar una Coca-Cola y yo me voy a apoderar acá de un vaso. Voy a elegir una frase acá que me gusta. Acá ya encontré uno que me gustó. El que dice, soy albirrojo. Acá está, completita la frase. Desde que nací, soy albirrojo. Y entonces tenemos que completar después con el vaso que dice, mi corazón es blanco y rojo. Está todo, están todas las frases, todos los vasos, así que está muy bueno para coleccionar. Me hace acordar a los años 90, 2000, por ahí, cuando mi abuela coleccionaba estos vasos de Coca-Cola con el osito polar y compañía.
0: Es así, bueno, y los consumidores nos piden, o sea, como te digo, la gente, las generaciones que ya vivieron, y mismo los más jóvenes que quizás no vivieron, pero tienen en la casa de la abuela, de la mamá, de, o sea, todos estos coleccionables, o hablan en el tiempo, claro, puede no estar, así que bueno, qué mejor que en esta época venir con estos vasos coleccionables.
1: Así mismo, gracias.
0: Otro para ustedes, ah, vamos a ver.
1: Bueno, ahora sí, tenemos que contarles la consigna, es re fácil. Queremos que ustedes nos cuenten qué emociones les genera en lo que es la participación del mundial. ¿Ya vivieron o son muy jóvenes? O ¿tienen algún recuerdo de repente los partidos de la Albirroja en mundiales anteriores? ¿O con quiénes planean ver los partidos? Obviamente brindando con una Coca-Cola bien fría en estos vasos que están buenísimos. Cuéntenos a través de nuestra línea de WhatsApp 0972911000. Déjenos su nombre, apellido, últimos tres y ya están participando. Realmente tenemos regalazos de la mano de Coca-Cola y hoy al cierre del Top 20 vamos a anunciar a los ganadores. Por lo pronto tenemos más canciones. Desorden, el ascenso más fuerte del día por parte de Ale.
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1: Johan Cruyff. Johan Cruyff no ganó la Copa del Mundo, pero igual dejó una marca imborrable. En Alemania 74 fue la cara visible de una revolución táctica y estética. Aquella naranja mecánica. FIFA recuerda que en ese torneo generó 36 ocasiones para Países Bajos, la cifra más alta registrada para un jugador en una misma copa. Este dato ayuda a entender su dimensión. Cruyff no era solamente un crack, era el sistema, ritmo y la inteligencia de un equipo que cambió la manera de mirar el juego. En ese mundial dejó además una de las jugadas más recordadas de todos los tiempos, el giro de Cruyff ante Suecia. Países Bajos llegó hasta la final y aunque cayó ante Alemania Federal, el equipo y su líder quedaron inmortalizados. Muchas veces, el Mundial no consagra solo de campeón, a veces también eterniza a quien impone una idea. Y en 1974, Cruyff hizo exactamente eso.
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1: Ozuna sonando con una aventura, bajando una posición, anticipando la llegada de nuestro top 10. Vamos llegando así nosotros a la mitad de esta entrega del lunes, de este inicio de mes, primero de junio, también el mes en el que va a arrancar el mundial. Bueno, muchas cosas nos va a estar dejando este mes. Hay feriados también, ojo a eso. Así que acompañándote nosotros como siempre al aire de Estación 40. Además hoy estamos con regalos. Te quiero hacer acordar que tenemos premios de la mano de Coca-Cola que están buenísimos. Así que contanos con quién vas a compartir una Coca-Cola, con quién pensás ver los partidos de la Albirroja. Contanos lo que quieras a través de nuestra línea de WhatsApp 0972911000, acompañado de tu nombre, apellido y último tres y ya participas. 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Así que no te falten los partidos de la Albirroja que ya se vienen dentro de pocos días. 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Tenemos más canciones. Arranca con esto nuestro top 10 con Farruko, Gracie, Steve Aoki, que la semana pasada ingresaron a la lista y que no dejan de subir posiciones. Hoy llegan hasta el número 10 con Ya pa' qué, aquí a través de 40.
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2: Sentimiento mágico, así se llama esta canción que se mantiene en el puesto número 9. Ya estamos haciendo el recorrido musical de esta segunda parte de nuestro Top 20. Cuando van pasando 17 minutos ya de las 19, hoy arrancábamos con Gracie, Ozuna, con Farruko, con Gracie y Steve Aoki en el puesto número 10. Ozuna pasaba en el 11. Así que en un ratito más vamos a seguir con el repaso de nuestro Top 10, pero antes tenemos recomendaciones. 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Así que a partir de mañana nos vemos en esta gran pero gran fiesta sobre hielo. Momento de más música. Los recibimos a BTS, que se preparan para presentarse en la final del Mundial 2026 junto con Madonna y Shakira, dos grandes súper súper estrellas. Va a ser increíble el show y probablemente estén presentando esta canción Swim aquí en E40.
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1: Seguimos escuchando música que pega. Es el turno de Omar Kurtz, el cantante oriundo de Puerto Rico, que es un artista nuevo, pero que suena como un veterano ya dentro de lo que es el género urbano. Una carrera bastante, pero bastante prometedora la que tiene, y nos viene conquistando con todas las canciones que ha estado lanzando. Este tema suena en el puesto número 6, baja un puesto y veremos si es que él logra remontar. 32 minutos de las 19, qué lindo día el que tuvimos hoy, temperaturas súper agradables, no hizo nada de frío, al contrario, estuvo así medio cálido, va a seguir así durante la semana también, según estuve leyendo un poquito más temprano. Ahora mismo tenemos una temperatura de 20 grados en Asunción, Irán Asunción, así que acompañándote ya con miras a lo que va a ser nuestro top 5 que está a punto de arrancar. 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

0: 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Vamos a más canciones y ahora es el turno de Anima y Lisa, que lanzaron esta canción que está muy, muy buena. Y además, hace una semana también hay que recordar que Lisa fue una de las artistas que estuvo estrenando nuevo single para el álbum de la Copa del Mundial junto a Anita y Rema, un tema que seguro va a estar sonando próximamente dentro de nuestra playlist. Pero a continuación, Bad Angel, con esto arranca nuestro top 5 de esta edición inicio de semana.
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1: Y así llegamos al tramo final. Espero que estén arrancando súper, súper bien este lunes, esta semana, este mes de junio, ya 6 de 12. De a poquito vamos llegando a esta mitad entonces del año. Bueno, ya estamos ahí prácticamente. Así que mucho por compartir, mucho que nos va a dejar este mes de junio. Se vienen los partidos del Albirroja. Obviamente los vamos a acompañar con nuestra Coca-Cola bien, bien fría. Queremos dar las gracias a todos los que estuvieron participando de este súper, súper sorteo, regalazos que hoy tuvimos de la mano de Coca-Cola, así que nos encantaría que todos pudieran ganar, pero tenemos un ganador y él es Marcos González, de últimos 3921, así que la producción se va a estar poniendo en contacto contigo, Marcos, para que puedan coordinar y puedas pasar por acá a retirar tus premios. Mañana nos encontramos desde las 18 nuevamente. Yo soy Fadua, te dejo con Maysac, Fate y Maluma, el remix de Te Entiendo. Ya llegaron en un ratito más. Chau, chau. Adiós.
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0: Muy buenas noches, señoras y señores. Bienvenidos al mejor programa del mundo mundial, Rompiendo la Noche por Estación 40. Hay lista de convocados. Vamos a hablar de eso también, ¿eh? Finalmente tenemos lista de convocados. Creo que fuimos uno de los últimos. Casi todos los países ya tenían lista de convocados. Pero quiero hacer un reclamo oficial. La organización se equivocó y puso la bandera de Uruguay en la lista de convocados de Paraguay. Añeren. 20 horas con 01 minutos. Tomamos la posta de Fado a UEFE. 20 grados la temperatura. Yo tengo frío, repito, pero me engripé. El fin de semana estuvo muy mundial. La Champions League me fusiló porque ahí los perros al aire libre. Ganó el Paris Saint Germain la final de la Champions League contra el Arsenal en un partido difícil, ¿eh? O sea que yo pensé que el PSG, hey, los perros, iba a basurear. Pero bien planteado por el Arsenal, bien planteado. De hecho, se fueron a penales. Bicampeón entonces el Paris Saint Germain. Dos años de seguido ganó la Champions, dos años consecutivos. 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El frío no para, hay que abrigarse, ¿eh? No sean como yo. Dije, hoy no hace, me gripé. Pero aquí estamos, con buena música, toda la información, por supuesto, para pasarla bien en esta semana de partido también, ¿eh? Porque hay un amistoso el viernes, ya para saber qué onda los perros, y después ya... United Started. Sí, a las 7 de la tarde el partido del viernes. Acá en Paraguay. Bueno, mi nombre es Aaron Rey. Hoy lo vamos a pasar muy muy bien hasta las 10 de la noche. Rompemos la noche. Bienvenidos.
1: Vamos, listo. Salud, muchachos. Por esa mujer.

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2: Shakira, Shakira,
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2: Ayer se hizo exteriores desde Laza Run, estuvo todo el equipo de los compañeros de Estación 40 de muy temprano, con una cobertura espectacular, así que le mando un saludo a todo el equipo también que estuvo acompañando ayer. Ayer último día, che, hoy arrancamos mes nuevo entre paréntesis, arranca el mes de junio, mes del Día del Padre, mes de papá, mes del San Juan, el 28 de junio de San Juan, mes en el que arranca el Mundial, mes Paz del Chaco, 12 de junio, no, este mes está cargadísimo de todo, de todo, de todo, que vamos a ir por supuesto desarrollando a lo largo de este sexto mes del año que arranca right now, a punto de entrar a la mitad del año también, 20 horas con 22 minutos, Spider-Man a la voz de Dios. De Spider-Man a la voz de Dios, dos cumpleaños muy distintos en Hollywood. Atención a esto, hoy está de cumpleaños Morgan Freeman, una de las voces más reconocidas del cine, que celebra 89 años, ganador del Oscar y protagonista de clásicos como The Shawshank, Redemption, Million Dollar Baby y Seven. Seven era Siete Pecados Capitales con Brad Pitt, una película, brother, de los 90 que rompió todo. Esa les recomiendo. Seven, Siete Pecados Capitales. También quedó en la memoria popular por interpretar a Dios en Bruce Almighty y Evan Almighty. Esto era Todopoderoso, en realidad, en español, para que la gente entienda. La película Todopoderoso con... ¿cómo se llamaba el actor de comedia? Jim Carrey, exactamente. Che, ¿qué tal anda Jim Carrey? Hay que llamarle un poco a ver qué tal está. Estuvo medio mal, el bajón estuvo. Le dio como que un... ¿qué hago acá en esta vida? Más o menos era su onda. Además del cumpleaños de Morgan Freeman, 89 años para Morgan Freeman, cumple hoy 30 años Tom Holland. El actor británico se convirtió en una de las grandes estrellas de su generación gracias a su papel de Spider-Man en el universo cinematográfico de Marvel. Apareciendo en éxitos como Spider-Man Homecoming, Spider-Man No Way Home y Avengers también, Endgame en este caso. Actualmente prepara una nueva etapa de su carrera con varios proyectos de cine y televisión en camino. Entonces, Morgan Freeman, felicidades papito querido, 89 años para vos. Te mandamos un abrazo grande, gran oyente de Rompiendo la Noche, y a Tom Holland también, que siempre nos ve a través de www.estacion40.com.py. Seguimos con más.

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1: Seguimos con más de Rompiendo la Noche. 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Sexto mes del año arrancando hoy. Me gusta que un mes nuevo arranque el lunes así. Tipo todo nuevo, nuevo, nuevo, nuevo. 19 grados la temperatura a estas horas. 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Síganos en las redes sociales @e40pega en Instagram para enterarte de todo lo que estamos compartiendo para vos. Después vamos a ver un poco la lista de convocados también, ¿eh? En el próximo bloque, mientras seguimos con más música.

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